0: también está por ahí. Saludos para Luisa, para John, para Andrea. Están pidiendo canciones muy, muy modo diablito morado del WhatsApp. No. Esta hora no, estamos en horario familiar, mi gente. Horario familiar, ¿ok? Canciones como esta, canciones bonitas, por favor.
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2: 6:59 en Mix Radio.
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2: 7:59 en Mix Radio.
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1: Está y se vive en modo mix. En modo mix, escuchando Mix Radio 101.5. ¿Cómo están? Buenos días, buenos días, buenos días, buenos días, buenos días. ¿Cómo amanecieron hoy? Arronchaditos. Sacaron las 7 tigres anoche. Sacaron la cobija piernona. Le escribieron a la cobija piernona. Le escribieron a esa cobija, ve, tengo frío. Necesito arrunchis. ¿Qué hicieron anoche? Me cuentan, por favor, bien pueda pase y se acomoda. 321-820-1015. 321-820-1015. Ahí es donde los espero. Para que se reporten, para que digan buenos días, para que digan cómo y cómo sería, para dónde soy, qué hay para hacer, qué hay para dañar, a quién son sacamos hoy, a quién le celebramos cumpleaños. Qué boda. 8 de la mañana, 18 minutos, soy Karen Martínez y aquí lo voy a estar acompañando toda esta mañana para que parchemos pues bien sabroso, como tiene que ser, en modo mix, escuchando Mix Radio 101.5. Buenos días.

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1: Vamos a arrancarlo con altura.

0: sé por qué sabe mi nombre completo. ¿Quién eres tú? ¿Quién eres? Repórtate, nombre y apellido. A ver, audios por aquí que van llegando. Hola, Mix, buenos días.
1: Pétalo, pétalo, escaso.
0: Dime, mi amor.
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0: Más te vale.
1: De la empresa Panda Design, escuchando la mejor melodía. ¿Será que te puedo pedir un disquito ahí?
0: ¿Cuál sería?
1: Química Sustancia, un excelente eslogan.
0: Química Sustancia, se levanta. Uy, esa es muy buena. Ahorita en un ratito la voy a estar buscándola para desbloquear. ¿Listo? 8 de la mañana, 40 minutos. Por ahora también es momento de un clásico. 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

0: mucho Fate a que sacó en su canción 50.000 pies. Y anoche, por cierto, tuvo un gran show en Medellín, exactamente en La Macarena, donde uno de sus invitados por el Club de las 19 Flores fue nada más y nada menos que Pirlo. Pirlo estuvo anoche haciendo presencia en Medellín, mar. Y con Ferchito, que no es lo mismo. Listo, con Ferchito, que no es lo mismo. ¿Cómo estamos, pues? ¿Cómo te va? Buenos días. ¿Cómo amaneciste el día de hoy? ¿Qué tanto has hecho? ¿A qué te dedicas a esta hora? ¿Ya desayunó? ¿Ya se reportó? ¿Ya estará activo? ¿Ya se bañó? Uy, qué friecito, pero es un friecito rico. Un friecito rico para ducharse. 8 de la mañana, 55 minutos. Quédate pegadito aquí a Mix, que te conviene.
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2: En Mix Radio ya son las 8 de la mañana, 59 minutos.
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1: Aquí estoy. Y entonces, ¿cómo es y cómo sería? Buenos días. ¿Qué es la que hay, pues? ¿Cómo es y cómo sería para hoy? ¿Cuál es tu plan el día de hoy? Quiero que me contés a través de una nota de voz. ¿Qué andas haciendo a esta hora? Hola, Mix, soy Pepito. Y a esta hora ando trabajando, ando entrenando, ando haciendo diligencias, ando volteando, ando en mi carro, ando viajando. Uy, qué rico viajar. Por favor, les adelanto una vez. En un mes salgo a vacaciones. En un mes me les desaparezco durísimo. Me les desaparezco el 1 de noviembre. O sea, para los que ya están acostumbrados, saben que yo pasa Halloween y chao, me les desaparecí. A ver, ¿qué dice por aquí, John?
2: Muy buenos días, Mix, ¿cómo están? Dios los bendiga.
1: A mí, mi amor.
2: Mix, pues por acá trabajando hasta el mediodía. Y como la mujer anda brava y se fue de la casa, me invitaron que esté a una feria de las flores de Piendamo.
1: Amigo.
2: Entonces ahorita va a tocar coger maleta y chao, es que les cuento.
1: Pero ni corto ni perezoso en vez de. Yo pensé que me ibas a decir, entonces va a ser sábado a recuperar el hogar. Pensé que ibas a ser parte del combo de J Balvin. Ay, amigo, y vos dices que bueno, ay no, es que aproveché y me voy para una feria. Ay no. ¿Qué hiciste, John?
3: Hola, Miss, buenos días a todos.
1: Hola, mi amor.
3: Acá trabajando. Solo vos, Quique, los mejores de Colombia.
1: Huevitos, Quique, qué rico. 9:20 a.m. Ahí está, pues, vea por aquí, en la trabajación. Moro, usted es de los que más está cotizado por estos días, ¿no? Todo lo que tenga que ver con construcción, obra blanca y todas esas vainas. Ah, bueno, anda largo, ¿no? Lo que sea que estés haciendo, quédate ahí con nosotros, en modo Mix, escuchando Mix Radio 101.5. Buenos días. 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

0: conocido.
1: ¿Qué será de la vida de Brian Myers? Es más, vamos a buscarlo ya mismo a través de sus redes sociales para enterarnos como que qué es lo que está sucediendo en la... Vamos a ver. ¿Cuál fue su última publicación y hace cuánto? Hace 3 días fue su última publicación. Dice, esta será mi primer drop oficial de marca. Ah, bueno, está trabajando con una marca el próximo 30 de septiembre en Valencia, España. Va a tener una girita por España con ropita, con marca de ropa, el merch. Dice, esto no es un merch, es nuestra marca que representa el legado que se ha construido.
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1: Vio y sus historias, a ver. Estoy chismoseándole el perfil a Brian Myers. Aprovechando pues que estaba sonando. Pero no veo nada como de noticia, debe presentaciones, pero de noticia como que va a sacar algo nuevo y así como que no. Chismoseando en el perfil a Brian Myers. 9:54, quédate con nosotros, que te conviene y bastante, ¿sabes por qué? ¿Querés acompañar? Vea, tengo un combo de ganadores ya, Isabela Rico. Valentina Costa, Octavio también hace parte de ese combo, María Camila Jiménez, Brian Steven Vidal, Brian Steven Vargas, Andrés Alzate hacen parte del combo de los que hasta ahora se van con nosotros a ver el tío Ryan el próximo 17 de octubre en el Pascual Guerrero.

Escribite la palabra concierto al Miss WhatsApp 321-820-1015. 321-820-1015 es el Miss WhatsApp que está activo. Para que en ese Miss WhatsApp nos digas, bueno, más bien, hey Mix, quiero ir, pero solo con la palabra concierto, y ahí te llega un formulario, lo diligencias y listo. Estás preparado o preparada, porque en cualquier momento te llamamos y te decimos, vení, voy, ¿qué modo es que estás? ¿Qué vas a decir? En modo Mix, escuchando Mix Radio 101.5. Así de brevecito, hágale pues. 321-820-1015.

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2: En Mix Radio ya son las 9 de la mañana, 59 minutos.
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1: Aquí estoy y aquí me voy a quedar un rato más. ¿Cómo están? ¿Cómo me les amanece? Apenas está abriendo los ojos. No sé cómo está el climita a esta hora. ¿Me pueden reportar, por favor, quién anda por estos lados? Al Miss WhatsApp, 321-820-1015. Hola, Mix, ¿quién anda aquí? Buenas.
2: Hola, Mix, buenos días.
1: Buenos
2: Karencita,
1: días.
2: Bebé.
1: Dime, mi amor.
2: ¿Por qué no me puedes regalar un disquito que se llama Para Bajarte el Calentamiento de Yadier el León?
1: Estoy poniendo en el playlist de los clásicos y en un ratito se los voy a soltar por aquí. Vea, ay, ¿a qué hora vamos a estar en Siloé? Espera, ya le confirmo. Creo que es de las 3 de la tarde, si no estoy mal. Ahí vamos a estar. ¿Qué vamos a hacer más tardecito? Pues resulta que para las personas que de pronto estén preguntando, ¿Ryan Castro va a estar? No, Ryan Castro no va a estar. Lo que se va a hacer es, se va a pintar un mural como calentando motores para lo que viene de el Sende Tour, que es el tour de Ryan Castro. ¿Y qué vamos a tener? Vamos a estar pintando un mural, que ese mural lo va a ver Ryan Castro cuando venga al concierto. En Siloé, exactamente en La Estrella, desde las 3 de la tarde hasta las 7 de la noche. Esa es la invitación que tenemos para hoy. Porque el cantante del gueto, cuando él venga, él irá a ver ese mural. O sea, que vos puedas decir, ¡buff! Yo puse una línea en ese mural. Yo pinté ese pedacito. Entonces, desde las 3 de la tarde hasta las 7 de la noche se va a estar pintando el mural de Ryan Castro aquí en Cali, en Siloé. Hola, Mix.
3: Buenos días, Mix, para reportar un siniestro aquí en el 86 con Simón Bolívar. Unos presuntos atracadores iban a atracar una Mazda y le salió primero el hombre y los avalió y los muñequeó.
1: Ay, Chuchi, ¿vio? Tengo reporteros de todo a esta hora aquí en mí.
4: Desaparezco.
5: ¿Qué hubo, mi? Buen día para todos.
1: ¿Qué hubo, mi amor?
4: El 1 de noviembre.
5: En este momento activo, escuchando la mejor melodía.
1: ¿En qué
5: la mejor emisora?
4: Me les desaparecí.
5: Aquí parchadito. Bueno, parchadito no. Aquí en el carro entregando pedidos. Con un clima sabrosísimo. Excelente día para todos.
1: Igualmente, mi amor, feliz día también para vos. Ahí le respondí, pues, para los que están preguntando como que la temática de la actividad que tenemos hoy en Siloé será desde las 3 de la tarde ahí en La Estrella, por si quieres llegar a parchar y a poner tu granito de arena, o más bien, tu toquecito de pintura en el mural que vamos a hacer para Ryan Castro, porque Ryan Castro llega el 17 de octubre a Cali en Modo Mix.

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1: Solo tengo dos preguntas para hoy sábado. ¿Cómo y cómo iría? ¿Cómo es y cómo iría? Porque espero que toda la hincha del Deportivo Cali hoy rentemos el estadio, o sea, la quemó literal del estadio. El estadio hoy tiene que estar lleno apoyando a nuestras chicas, porque hoy es la gran final del fútbol colombiano femenino, la liga femenina, entre Santa Fe y Deportivo Cali. 6:00 p.m, es el pitazo inicial. A las 6:00 p.m. es ese pitazo inicial, donde estamos mucho más cerca porque llevamos un gol de ventaja, pero no nos podemos confiar. Mis niñas superpoderosas, si alguien está escuchando este mensaje, por favor, confiamos demasiado en ustedes. Ustedes son las mejores del mundo mundial. Ustedes son las mejores del mundo mundial y por tercera vez consecutiva van a ser las campeonas. Estamos listos. Nosotros estaremos listos desde tribuna para apoyarlas y ustedes desde la cancha haciendo lo suyo, mostrando lo que son. Las mejores del mundo mundial, las mejores de Colombia. Y vos como vallecaucano no te me vas a poner hoy, ay, que no, que es que yo voy de tal. Vos como vallecaucano, hoy tenés que apoyar a nuestras niñas. O sea, esa es la ley de hoy, por favor. 6:00 p.m, la gran final de la liga femenina de fútbol, donde el Deportivo Cali, estoy segurísima que será el campeón. Campeonas.
0: Man.

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1: Y entonces, buenos días, buenos días. Repita conmigo, fuera pereza. Los que están, pero solo los que estamos activos desde temprano. Los que acabaron de levantar. Mix. Bueno, también. Uno, vos cuando te despertás, como que te estiras, como que. ¡Oh! ¡Qué rico! Ya salió el solecito. Amanecía así como fresquita la mañana, como grisecita y toda la vaina. Pero a esta hora ya tenemos el solecito full activo. Y por aquí por la quinta hay trancón. No sé de qué, pero hay trancón. Me acabé de asomar como a tomar un poquitico el sol, porque aquí adentro estaba muy frío. Cuando táguete el trancón de tu vida aquí sobre la quinta con 86. O sea, me imagino que es por el semáforo de la 80. Ayer creo que estaba malo cuando pasé en la noche, si no estoy mal. No sé si ya lo arreglaron. Si tenés información, mis reporteros de confianza, los espero pues ahí activos. Activo en notas de voz 321-820-1015. ¿Por dónde? ¿De qué me vas a antojar hoy sábado? ¿Cómo está el tráfico para hoy? ¿A qué hora? Si vas para el estadio, ¿a qué hora vas para el estadio? Acuérdate que hoy toca salir tempranito, porque presiento que va a haber un lleno total. Y vos sabés que cuando el estadio se llena, la carretera, bueno, si vos tenés un viaje programado para el aeropuerto, te aconsejo que salgas temprano, porque vos ya sabes que cuando juega el Cali, pues, y se llena el estadio, la carretera colapsa un poquitico. Entonces, para que no vas a tener inconvenientes por tu vuelo y algo así, salí con tiempito, ahí te lo recuerdo. Si vas para el aeropuerto a las, no sé, si tenés un vuelo a las 6 de la tarde, yo te recomiendo que te das a las 3 de la tarde con tiempito. Con tiempito. ¿Cómo están, pues? Buenas. Uy, qué rico un heladito. ¿Vio? Es que apenas para este calor ahí me están antojando. Pedrito, buen provecho. Buen provecho. Dice, entrando a Cali de Jamundí, hay trancón también. Ojalá que sea, pero que van a visitar a Cali, ¿no? Bienvenidos a Cali, gracias por visitarnos. Mix, buenos días. Autopista full trancón, mi amor. ¿Y por qué sector de la autopista? Contámelo todo, que ahí ya lo puedo estar leyendo. 321-820-1015.

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1: Y entonces, buenas, ya prácticamente buenas tardes. Más de uno ya pensando en buscar almuercito. ¿Cuál va a ser el menú para hoy? ¿Cuál va a ser esa delicia que te vas a almorzar? Otro apenas levantándose. Uy, venga, mis respetos. Por aquí tengo uno que está de trasnoche, pero que está desde la 1 de la mañana y todavía está, o sea, amor, se va a completar 12 horas, Dios mío. Dios mío. Pero que está de pie porque está escuchando Mix Radio Cali 101.5. Hoy, acuérdate que es la gran final del fútbol femenino, Deportivo Cali, Santa Fe, 6 de la tarde. Si va para el estadio, vaya con toda la actitud, vaya con tiempito porque pronto se puede armar trancón. Si usted va para el aeropuerto, tiene vuelo, váyase también con tiempo para que eso diga, es que los del estadio. No, hoy juega el Cali, entonces, y es una fecha importante, entonces puede que haya trancón, entonces más bien salga con tiempito para el aeropuerto para que no tenga inconvenientes en el camino. ¿Listo? 11 de la mañana, 58 minutos. Buenos días. No, no, no.

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0: aleteo que va a sentir en el Pascual no está escrito. Dile. La cita oficial es el 17 de octubre. Venga, le paso una aclaración. Hoy tenemos una cita. Es en Siloé, en La Estrella. Vamos a pintar un mural gigante desde las 3 de la tarde, pero hoy no va a estar Ryan Castro. O sea, es un mural para tenerle listo a Ryan cuando venga, porque le voy a tirar un spoiler. Se supone que el man va a llegar un día antes y va a hacer un recorrido por Cali. Y en ese recorrido va a llegar a Siloé a ver el mural que ustedes le pintaron el día de hoy. Eso es lo que vas a hacer. Hoy no va a estar Ryan allá. Hoy solamente es ir a pintar el mural. Si quieres ponerle tu toquecito de arte, llégate allá a La Estrella a las 3 de la tarde, de 3 a 7 de la noche. Y por ahora vas a escribir la palabra concierto al 321-820-1015. 321-820-1015 es el mismo WhatsApp. Escribite la palabra concierto. Y con esa palabra te va a llegar para que empieces a registrarte. Y ya, pendiente. En cualquier momento te podemos estar buscando y por vos responder. Yo te digo, hey Karen, ¿en qué modo es que estás? En modo mix, escuchando Mix Radio 101.5. Y listo, brevecito.
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1: Aquí estoy, aquí sigo y todavía me queda un ratito más. Y ¿sabes qué? Tenemos noticia de nuestras chicas superpoderosas de la Selección Colombia, porque el marcador, como quedó 1-1, están en el tiempo extra. Están en el tiempo extra. Porque estamos definiendo el tercer lugar de la Copa Femenina. Y de ahí se preparan para otra. Esperamos que la próxima sea la vencida, por favor. En esta ocasión, en esta oportunidad, estamos disputando el tercer lugar. 1:17 p.m. ¿Cómo están? ¿Cómo van? ¿Cómo andan? ¿Hacia dónde se dirigen? ¿Qué andan haciendo? ¿Cuál es el menú para hoy? ¿Qué menú tenemos para hoy sábado? ¿Qué? ¿Y nosotros vamos a estar en silencio? Claro, allá vamos a estar con Mix, haciendo parte de ese mural que vamos a tenerle a Ryan Castro listico para el 17 de octubre, que él llegue directico, que lo vea, y ustedes ahí pongan su granito, no, más bien, su toquecito de pintura, su toquecito de arte en ese mural. Necesitamos muchísima gente para que lo vea y se motive, y es más, puede que se motive tanto que llegue unos días antes a parcharse en ese mural, y que vos digas, va, Ryan Castro vio ese mural donde yo puse una línea, donde yo pinté un pedacito. Ahí los esperamos a partir de las 3 de la tarde, la cita en la Estrella de Siloé, para que lleguen y se parchen con Mix Radio 101.5. Por ahora, J Balvin, Zion, Lennox, ¿no es justo? Me.

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1: Ahí está, pues, se quedan con el Deris de la gente que los va a seguir acompañando. También a las 5 de la tarde el mixeo con Díaz de Gallego, mejor dicho, quédate con nosotros. El fin de semana te conviene. Y si quieres ir a darte el roce por si lo es, también lo puedes hacer. Porque ahorita a las 3 de la tarde nos vemos en La Estrella, que es donde vamos a estar a reunirnos para pintar el mural más chimba que podamos tener de Ryan Castro. Para motivarlo y motivar a muchísimas personas que van a llegar aquí al concierto, que es en el Borondito por Siloé, y pillen el arte que tenemos aquí en Cali para los mejores artistas que nos visitan la ciudad. Y si quieres también registrarte por los boletos, pues es momento de que lo hagas. 321-820-1015. La palabra concierto al mis WhatsApp y te registras. Y en cualquier momento puede estar sonando tu teléfono y solamente es que te prendas el comando ganador. ¿Qué? ¿Cuál es el comando ganador? Breve. Yo estoy en modo mix, escuchando Mix Radio 101.5. 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
2: En Mix Radio ya es la 1:58 p.m.
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0: Ese soy yo con todos los poderes de frente, activo 24-7, 48-14. ¿Cómo vamos? ¿Qué está pasando? ¿Qué está sucediendo? ¿Qué tal el clima de Cali? Está como raro el día, ¿verdad? ¿Cierto que de pronto en la tarde se viene un nubarrón? ¿Será que cae agüita hoy también? Quiero que se reporten ya mismo, 321-820-1015. Los que todavía no se han inscrito para el concierto de Ryan Castro pueden hacerlo ya mismo, 321-820-1015 con la palabra concierto. 321-820-1015, concierto, inscríbete ya mismo por entradas para Ryan Castro, próximo 17 de octubre.

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2: Bien por nuestra selección Colombia Sub-20. Las chicas superpoderosas se quedaron con el tercer puesto. Vencieron a Italia en penales. Uy, estuvieron muy decisivos.

tiempo y el otro pegó en el palo, pero se quedaron como lo más importante, el tercer puesto en ese Mundial Sub-20 dirigido en Polonia. Bien por nuestras chicas superpoderosas, la dieron toda. De verdad que súper bien la actuación de nuestras chicas de la Sub-20.

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0: Banda Activo, y eso me encanta. Un abrazo para el parcero Tony, que anda laborando juiciosito en modo Mix Radio. Saludo también para Nena, para Joan, que está activo a través del 321-820-1015, el mid WhatsApp. Saludo también para Leslie, para J. David Zuluaga, Chalo también anda por ahí. ¿Quién más me alza la manito? 321-820-1015, Kevin Cardona. Entonces, papá, ¿bien o qué? Luisa, Víctor Moncada y todo el combo a través de arroba Mix Radio Cali en todas las redes sociales. ¿Ya nos siguen? Arroba Mix Radio Cali. Y bueno, si me quieres seguir de una, arroba Derian DJ.
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2: 2:59 en Mix Radio.
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2: Ahora son las 3 de la tarde, 59 minutos en Mix Radio. 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
1: Ah, 12 discípulos educando a la competencia.

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2: 4:59 en Mix Radio.

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1: Hey, ¿cómo está mi gente? Un abrazo. Feliz sábado. Tarde espectacular. Mix. Espero que esté muy bien. A partir de este momento vamos a arrancar con el mixeo de Mix Radio. Un abrazo para todos los que están por ahí en movimiento, todos los que están ahí trabajando, en la casa ya relajados. ¿Cómo me les va hoy? ¿Cómo está el tráfico en la ciudad? Cuéntenme, 321-820-1015, el WhatsApp de Mix Radio, y puedo estar leyéndolos. Vamos a pasar un momento agradable, increíble. Voy a estar tocando muchos clásicos, también canciones nuevas, así que ustedes me indican qué canciones deben de estar en este mixeo, ¿ok? Así que hágale pues, va a pasarla genial. Los quiero ver también muy activos a través de nuestras redes sociales, arroba Mix Radio Cali, por todo lado, por TikTok, por Instagram, por Facebook. Así nos encuentran. Vamos a pasarla espectacular, escuchando Mix Radio en esta tarde de sábado, fin de semana.
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1: Bueno, acá te acompañamos siempre tu fin de semana, todos los días 24/7 con Mix Radio de la ciudad de Cali, Colombia. Venga, un abrazo y un saludito para todos los que están fuera del país y fuera de la ciudad que siguen nuestra señal a través de nuestra aplicación, que es totalmente gratis y la puedes descargar ya en tu teléfono. Nos encuentran como Mix Radio Colombia. Un abrazo para toda la gente que está en Chile, en México, en Perú, en Argentina, todos los latinos en Estados Unidos, hasta le llega la señal de Mix Radio. Por la música, no te preocupes porque tenemos la mejor. Soy Andrés Gallego, quien te está mixeando tus canciones favoritas.
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3: 5:59 en Mix Radio.

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1: Si te colocaran a escoger, ¿de qué team eres? Mix. ¿Por quién te inclinas? Ahorita estaba teniendo un debate con un oyente por ahí por el WhatsApp. ¿Ustedes son team Daddy Yankee o Don Omar? Ahí lo voy leyendo, Que aguanta hacer un mixeo donde incluya, tengamos muchas canciones de Daddy y muchas canciones del rey Don Omar.

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1: Un abrazo para toda la gente que está ahí en movimiento, en ese momento, en la calle, el tráfico, donde quiera que estén, siempre conectados con Mix Radio. Este es el mixeo. 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
2: 6:59 en Mix Radio.

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